Ah, mas fútbol, anda, con que... Ay, yo venía de que me marchen a boca lo lungo, ¿eh?